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1: Sí, bien, yo es que soy nacido en Sant Cugat, estuve en Sant Cugat hasta los 18 años, me fui para Mallorca, donde he vivido 30 años. Entonces, allí en Mallorca he hecho muchas cosas y una de ellas fue conocer a Enrique Peralta, el presidente y socio de esta asociación, con la cual hemos estado desde el 99 haciendo eventos. Hicimos la Universiada del 99 en Baleares, hicimos el Isla de Canta, donde estuvo Oasis, en Mallorca. Hicimos el cruce anado de Palma y Ibiza, hicimos varios conciertos en diferentes localidades de Mallorca, y como yo me volví para Barcelona, y en el 2015 se hizo el 70 aniversario de Neil Young en Lloseta, en Mallorca, pues decidimos hacer el del 80 aniversario de Neil Young en Madrid, en principio, pero nos hemos calentado y vamos ya, pues eso, Madrid, Palma de Mallorca, Barcelona, Granada y Gandía.
0: Per cert, el dia, perdona, Ramon, sí, que el dia 1 de novembre, el dia 1 de novembre es farà el primer concert.
1: Exacto, el dia 1,
0: Palma, ¿no?
1: El dia 1 de novembre se hará en la sala Esgremi, en Palma de Mallorca. Y ahí será donde comience este tour For a Disabled World, que es un poco el lema que tenemos de estos eventos. Y empezará allí el día 9, lo tendremos aquí en Barcelona. El día 12 estará en Granada, el día 14 en Gandía. Y el día 16, si no ocurre nada, lo tendremos en Madrid.
0: Val. Aquesta és la gira. 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
1: Sí, quise hacerlo en Sant Cugat, por ser de aquí. Quise hacerlo en Barcelona. Y al ser un evento solidario donde no hay ánimo de lucro ni hay dinero para poder sufragar los alquileres de los locales, pues he tenido que irme abriendo el abanico hasta que al final la Sala Blue, el bar Línea 1 de Santa Coloma de Gramenet, nos ha concedido su local para poder hacer este evento, al cual pues estamos muy agradecidos, porque ya te digo, ha sido muy difícil encontrar un local que nos permitiera hacer el evento sin pagar los alquileres, sabiendo que ningún artista de este evento global va a cobrar. Y hay casi 30 grupos, entre grupos y cantantes, y ninguno de ellos va a cobrar nada. Se hace todo por solidaridad a l'associació Asperger de Baleares.
0: Tots els participants, tots els artistes són nacionals espanyols?
1: Hay artistas nacionales, hay artistas extranjeros. Habrá tres vídeos, uno de un cantante portugués, otros dos de Estados Unidos. Y bueno, y en directo también habrá gente que es, bueno, aparte de nacionales, habrá extranjeros también. Aquí en Barcelona, por ejemplo, estará Steven Munar, que es un cantante mallorquín, pero que lleva muchos años afincados aquí en Barcelona. Estará Toni Montserrat y un dúo que se llama Sing Home, que es de Lleida, y tiene la particularidad de que canta Neil Young en ruso.

0: Per lo qual va ser una primícia,
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0: Exacto. O sea, creo que no hay ningún grupo en el mundo que cante canciones de Neil Young en ruso. Entonces, va a ser una primicia mundial, igual que en Mallorca será una primicia mundial la actuación de Maite Mateos, del dúo Bácara, la cual va a presentar el trabajo que tiene previsto para presentar dentro de muy poco.
1: Ya veig que no os poseu per poc, ¿eh?
0: No, cuando nos ponemos a tope.
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0: Bien, pues se pueden comprar a través de la web nuestra, que es www.timefadesawayevents.com, o también en la misma entrada de la sala. Si se hace a través de internet, a través de la web, creo que son 12,99 o algo así, o 13,99, y 12 euros en la misma entrada.
1: Uh-huh. 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
0: Sí? Sí, normalmente nosotros lo que hacemos es barajar varias opciones y después decidir dónde, bueno, también quiénes nos ayudan más también en este aspecto, porque hay muchas asociaciones que lo primero que te piden es cuánto me vas a dar. En cambio, hay otras que te dicen, perfecto, muchas gracias, sea lo que sea, nos va bien. Y la asociación Asperger Baleares fue una de ellas, que sin saber prácticamente nada de lo que era el evento, simplemente contactamos con ellos y dijeron, sí, nos va bien cualquier cosa que nos pueda ayudar, porque se sabe que este tipo de asociaciones son difíciles de llevar económicamente, entonces cualquier ayuda que le llegue es buena. Pero, de todas maneras, ya te digo, vamos, cada vez que hagamos un evento y cada vez que hemos hecho un evento, la recaudación ha ido a diferentes sitios. Incluso tenemos previstos para... creo que la anterior entrevista hablaba de animales o de cuidado de animales, pues mi socio Enrique Peralta es entrenador de perros de asistencia, entonces tenemos...
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0: Vale, pues tenemos previsto también hacer ayudas a este tipo de asociaciones para animales.
1: I com les trieu, com les escolliu? 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
0: En este caso sí, en este caso conocíamos a la presidenta, que es presidenta de la Asociación Asperger Balear y secretaria de Asperger España. Entonces la conocíamos directamente... Y bueno, pues aprovechamos la ocasión y le dijimos, mira, tenemos esta idea, ¿te va bien? Y dijo, pues perfecto. Mm. Y bueno, no tuvimos que estudiar mucha cosa más.
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1: Hay una canción de Neil Young que ¿sí? habla exactamente de esto. Out of the Blue into the Black, que habla de que de estar muy bien puede estar muy mal. Entonces, esto nos dio idea del nombre de la asociación. Y Time Fades Away es otra canción de Neil Young que también nos venía muy bien para como porque Time Fades Away Events es el nombre registrado de la asociación. Y nos iba muy bien pues porque ya nosotros estamos a punto de jubilarnos y el tiempo se nos va. Y anda. Time Fades Away quiere decir el tiempo se nos va. Entonces nos iba muy bien para darle nombre a la asociación.
0: ¿Y no teniu relleu generacional perquè us agafin el testimoni?
1: No, tenemos mucha cuerda.
0: Ah, sí?
1: Pero... intentaremos que quede alguien para proseguir, sí.
0: I, escolta, ara mateix esteu amb això, però que això diríem que ja està a punt de començar a caminar, uh-huh. 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
1: Tenemos, de este tipo, tenemos varios, de los cuales... No se puede hablar porque...
0: Que no se espallin, ¿no?
1: Se gafan, exacto. Y hay uno muy, muy, muy importante que ojalá se pueda realizar, que este sí que realmente no quiero... Simplemente quiero decir que está ahí, pero no quiero prácticamente ni hablarlo... No queremos hablarlo ni entre nosotros para que no se gafe.
0: Pero importante para la dimensión a nivel geográfico...
1: A nivel mundial.
0: ¿A nivel mundial?
1: A nivel mundial.
0: Ostras... Hauràs de venir a explicar-nos.
1: Sí. Sí. Ja t'ho dic, nos da miedo incluso hablarlo entre nosotros para que no se pueda estropear. Mm-hmm. Pero ahí está.
0: Aniràs a Palma a l'estrena, el dia 1 de novembre?
1: No, porque mi socio sí está jubilado, yo no. Yo sigo trabajando. Entonces yo me debo a mi trabajo. Estaré en el de Barcelona. Si puedo, estaré en el de Gandía. Pero en los demás estará mi socio. Él sí, porque él puede viajar, él no tiene ningún problema, y él estará allí. Yo estaré, pues bueno, pues como he estado hasta ahora, a través de internet, a través de teléfono, a través de llamadas. Es un trabajo duro, que lleva muchas horas, que te quita muchas horas de descanso, pero que vale la pena porque, bueno... No sé, es una ayuda que das a la gente que dices, bueno, personalmente igual yo no puedo hacerlo, pero con todo este conglomerado que hemos montado, creo que sí que lo podremos hacer.
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1: La sala es la sala Blue, que es el bar línea 1 de Santa Coloma, que está en la calle San Josep. Creo que es 94, de Santa Coloma de Gramenet. Uh-huh. Abrirá sobre las 7 de la tarde. Esperemos que sea a las 7 en punto. Y la duración serán unas 3 horas.
0: No nido.
1: Unas 3 horitas que estarán estos tres grupos que he dicho antes, Steven Munar, Tony Montserrat y Sin Home. Y bueno, y espero que venga mucha gente, espero que se lo pasen muy bien y que podamos repetir esto todas las veces que haga falta.
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1: Perfecto, sí? Y daros las gracias por este ratito que me habéis prestado para poder publicitar todo esto.
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2: Pues sí. Y muy especialmente, mira, tenemos el ejemplo de Nina. Hace ya un ratito que estamos aquí, las instalaciones ahí hay aire acondicionado, ella está tranquila, pero cualquier... sensación de novedad o de interés o demás, despliega pues que está hiperventilando. Ella no tiene calor, pero su propia curiosidad o su nerviosismo del momento, ¿no?, que estamos aquí en esta sala y demás, pues genera en ella un cierto... que está hiperventilando. ¿Tiene calor? No. ¿Pero tengo que estar pendiente? Sí. Si esto no aplaca en un momento determinado, pues aquí tengo el vasito de agua. Que yo le he intentado dar y no quiere. Y esto es una cosa que muchas veces se desconoce. Cuando el perro tiene un exceso de calor o de nerviosismo que le provoca aumento de la temperatura suya propia, le intentas dar agua y no bebe. A pesar de que querría beber, ¿no? Pero entra en un bucle que no bebe.
1: Entonces, se tranquilizaba.
2: Sí, y no se tranquilizará porque entran, pues como digo, en un bucle que tengo calor, va aumentando. Y entonces aquí nosotros tenemos que actuar. Yo lo he cogido, ya no quería, su vaso, y pues nada, he mojado el dedo, le pongo así en la lengua, ¿ves? No quiere de ninguna manera, bueno, pues no insisto. Vale, pero imagínate, luego hay un dato muy necesario que tienen que conocer los propietarios, que es la temperatura. Mira, tú mismo.
1: Tocarem las potas.
2: Sí.
1: Las potas fresquetas.
2: Relativamente, sí. Pero tienen una cierta temperatura, ¿vale? Ellos tienen una temperatura basal alta, entre 38 o 38,5.
1: Una miqueta més que els humans, que seria 36.
2: Exacto, con lo cual rápidamente aumenta la temperatura. Bueno, pues cuando lleva un cierto tiempo así, con esa sensación de calor, o que está en un entorno de mucho calor, la temperatura de los plantares, de las almohadillas, va aumentando, aumentando, aumentando, hasta un punto que tú dices, este perro tiene por lo menos 39, 40 grados, ¿no? ¿Qué es lo que hay que hacer? Pues no le puedes dar agua porque ya has visto que no quiere. Le mojas la cabeza, no le baja la temperatura. Le mojas el cuerpo, imagínate con todo este pelo, ni llegaría a la piel, ¿no? Entonces, lo más rápido, no lo voy a hacer porque no quiero que se moje y me moje, pero lo más rápido sería, coges lo que tengas a mano, porque te puede pillar un golpe de calor en cualquier sitio, en cualquier lugar, y no tienes elementos a mano, ¿no? Pues bueno, un vaso, te lo va a dar cualquiera, un vaso de agua o igual tú llevas, hay que llevar el bebedero que llevan ellos, pues lo abres del todo, que caiga bastante caudal de agua y entonces empiezas a mojarle los plantares, ¿vale? Le metes, pero no hay que mojar la pata entera, solamente...
1: Només la part del peu, ¿no?
2: Exacto, y hay que empezar por las patas de atrás, porque no conviene, o sea, hay que bajar esa temperatura, hay que bajarla de cabeza hacia abajo, ¿no? Entonces empezar por las patas traseras y acabar con las cuatro patas. Eso es lo que más rápidamente le va a bajar la temperatura.
1: Doncs això, la primera regla que hauríem de tenir en cas de cop de calor és començar per les potes, remullar les potes, començar per darrere, després per davant.
2: Sí.
1: Ja les cuac.
2: I després ja pues, li abres la boca, le das agua con una jeringa, coges el cotxe i vas al veterinari. Es decir, pero el primer auxilio que hay que prestarle no es coger el cotxe e irte corriendo al veterinario, porque el cotxe estará caliente, el perro sigue hiperventilando, entonces hay que hacer algo de inmediatez. También una solución, si esto te pilla en casa, además de hacer... cuando vas en el coche, todo el mundo más o menos tiene bolsas de gel o lo que se pone en el congelador para las botellas de cava o de vino, ¿verdad? Pues que esto está en el congelador, está frío, lo coges y vas intercambiando las patas mientras vas de camino al veterinario. Es decir, esas reacciones de inmediatez va a hacer que salvemos una situación que podría acabar muy mal.
1: ¿Y cómo pueden diferenciar la calor que poden tenir, doncs perquè fa unes temperatures molt altes, perquè potser no corre aire, la humitat, no? 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
2: Claro, aquí hay mucha creencia de que como lo estoy llevando fuera del sol, ¿no? El problema no es el sol, que sí lo es, por supuesto, pero el problema es el sol sumado a la sensación de, como bien has dicho, de humedad y aumento de temperatura. El perro puede ir por la sombra, por una zona arbolada, será menos probable, pero si la sensación, según la hora del día, es muy alta de temperatura, el golpe de calor se puede producir igual. Por ejemplo, a las 9 de la noche no hay sol, pero toda la calor acumulada durante el día hace que incluso hasta para nosotros la respiración sea dificultosa, porque como que no hay oxígeno en el aire, como que no hay una hoja que se mueva, ¿no? Pues imagínate llevar al perro. No hablemos de un cachorro, o no hablemos de un perro senior, no hablemos de perros que tienen problemas respiratorios, perros que tienen problemas pues de corazón o otras patologías.
1: Que encara han d'anar més amb...
2: Hombre, claro, entonces, como inevitablemente tienen que salir pues para hacer sus necesidades, aquí tenemos que ir controlando. Ya nos vamos a ir preparados con una botella de agua, como he dicho, hay bebederos plegables de silicona, lo despliegas y tú vas mojando el perro. Es que es mejor la prevención que la solución.
1: També pot ser una alternativa allargar les hores d'anar a fer els pipís, i potser sortir una miqueta més tard, o pel matí sortir una miqueta abans.
2: Mira, más a las 7 de la mañana, que es cuando yo salgo con mis perros, ya van justos. Y siempre buscando la sombra, ¿no? Y yo, no sé, no puedo entender personas que a las 2, a las 3 de la tarde sacan a su perro y van a pleno sol. De hecho, hace unos días le llamé la atención a un señor que iba con su perro, eran las 3 de la tarde, iba a pleno sol, mirando el móvil, él iba con su móvil, pero es que ya no sabía dónde poner las patas, le llamé la atención y le dije, por favor, vente a la sombra, yo iba por la sombra, vente a la sombra, que tu perro no puede ni caminar. Ah, vale, gracias. Es decir, si, un ejemplo, tú coges tu mano, pones la palma de la mano en el asfalto o la acera, ¿no? Si no eres capaz de aguantar 5 segundos, que no lo somos, el perro menos. O sea, el perro no tiene unas patas de hierro que lo soporta todo. Aquí en las plantares hay glándulas sensibles y bueno, ni que lo hidrates, ni que le pongas una crema protectora. El perro tiene que ir siempre por el sol.
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2: Exactamente, no son zapatos. Son pies un poquito más endurecidos, pero no son zapatos. Y esto es una cosa que el paseo más largo, total son 3 meses, o sea, a mí es una temporada que me agobia mucho por calor porque sufro por los perros, total son 3 meses. La salida más larga para cada ejercicio y demás debería ser, como digo, a las 7 de la mañana y después, pues si algún perro no puede más remedio que tiene que salir mediodía y noche, pues que sea el pasito justo para hacer sus necesidades y la caminata ya vendrá el resto del año o, como digo, por la mañana. Llevando siempre preparado agua fresca para si quiere beber, agua necesaria para irlo refrescando, pero por los pies, no por el cuerpo ni demás.
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2: Sufren igual, te diría que quizás lo pasa peor el boxer que el pomerania.
1: Otras.
2: ¿Por qué? Porque no tiene un colchón de pelo que le aísle del calor que recibe a la sensación que hay, o sea, entre el ambiente y lo que él recibe, ¿no? El pomerania, como otras razas, como un maltés o como un yorkshire, en fin, cualquier pastor alemán, cualquier raza de mucho pelo. Es justo esa capa de pelo lo que crea, desde el momento que le llega a la superficie del pelo hasta que el perro tiene la sensación en la piel, aquello de decir, qué calor, no puedo más, ahí estamos bajando entre 4 o 5 grados. Un boxer no baja nada porque le da directamente y no tiene ningún colchón que le proteja ni que le permita el movimiento de este pelo, permite que a la vez ella se vaya...
1: Ventila.
2: Claro, o sea, es como si vamos debajo de un árbol, o estamos
1: pues un vano, como si fuese un vano.
2: O un vano, exacto, ¿cómo
1: es? ¿Abanico?
2: ¿Abanico? Como si fuese un abanico que ella... Porque claro, cuando nosotros tenemos calor nos abanicamos, ellos no pueden, ¿no? Y cuando vamos por un sitio y dices, ahí hay un árbol, una sombra, ahí que me voy. Él no puede decidir, ellos no pueden decidir, decidimos nosotros. Pues este pelo le permite airear ese calor que está percibiendo. Un chihuahua, un boxer, un dálmata o... un galgo no pueden.
1: Per tant, aquesta tentació de portar-la a la perruqueria i rapar-la, ja no.
2: No, però és una cosa muy arraigada y muy difícil de hacerle entender. Yo tengo un trabajo muy centralizado, muy especializado en esta raza mía, el Pomerania, a nivel mundial, de hacer entender que no se pueden rapar, porque... Aparte de los problemas del calor, están los problemas luego de pelo. Casi todas las razas que no sean de doble capa las cortas y luego el pelo les vuelve a crecer. En los perros de doble capa entran todos los nórdicos y esencialmente el Pomerania, ¿no? Que es con el que trabajo. Pues ahí entramos aparte en un problema de una distrofia folicular donde van perdiendo el manto hasta el punto que se quedan en la pura piel.
1: Ostras.
2: Ahí esto es un problema terrible porque ni pueden salir... en verano, por el sol, el calor, ni pueden salir en invierno por el extremado frío.
1: ¿Y eso os podría recuperar?
2: Ese es mi trabajo. En esa labor estoy. Consigo recuperar más de un 95% de casos de alopecia X post-clipping, que se llama, por rasurado. Siempre hay un margen de porcentaje que no se pueden recuperar o que los propietarios abandonan el barco antes de llegar a puerto, ¿no? Pero...
1: Doncs María José Guerrero y Nina, moltíssimes gràcies per ser avui amb nosaltres aquí a la ràdio.
2: A vosotros.
1: Adéu, bona tarda.
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1: 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Bueno, ara el saludarem. Tenemos en el otro lado, desde Lleida. Creo que estás en casa. Rafa Melero. Buenos días, Rafa.
2: Hola, buenos días.
1: En Lleida.
2: Bueno, estoy en Torredembarra ahora mismo.
1: En Torredembarra. Ostras, de vacaciones.
2: Sí. Sí, estoy de vacaciones con la familia.
1: No nos des envidia. Rafa, que no es la primera vez que nos visita, nos has visitado en los últimos libros, en casi todos, y yo creo que cada vez me gusta más. Me gusta más tus libros, he disfrutado un montón esta semana. Me lo he leído casi dos veces, porque acabé sobre el martes y dije yo, me queda muy lejos el sábado, como coja otro libro se me olvida todo. Además, siempre la segunda vez se ven detalles que no has visto la primera vez, porque ya sabes de qué va. Y aparte, yo disfruto mucho más con tus novelas individuales, o sea, independientes, que con las del Xavi Massip, no sé por qué.
2: Bueno,
1: no lo sé, quizás porque sean, a ver, en todas son un caso abierto y cerrado, pero en esta los personajes al ser nuevos y también se cierra la novela, es un caso muy muy centrado en la sinopsis, en el argumento, y bueno, no tiene una continuidad que sepamos, ¿no?
2: No, de entrada no.
1: De entrada ni de salida. Bueno,
2: no.
1: Estábamos esperando a Charo, que se iba a conectar, pero me parece que Charo está más de vacaciones que tú. se le ha olvidado nuestra cita. El Nil va a ir probando durante el programa a ver si la encuentra, pero me parece que está también en la playa, me parece a mí.
2: Julio es un mes de lecturas, ¿eh? Más que de entrevistas, quizá.
1: Bueno, yo hago las dos cosas. Nos quedan dos semanitas. Estupendo. Nos quedan dos semanitas porque la última semana, de momento no tenemos nada. Y bueno, pero nosotros seguiremos aquí al pie del cañón hasta agosto casi.
2: No, y se agradece. Que las novelas siguen vivas mientras la gente pues las recuerde y se hagan entrevistas y festivales y estas cosas que hacemos.
1: Además, yo siempre os digo, yo os llamo para hacer la entrevista, a veces me llamáis vosotros, pero bueno, es igual, os llamo para hacer la entrevista cuando quiero leer vuestra novela, si no, no tengo opción durante el año radiofónico, porque claro, tengo que leer la del fin de semana y las de los clubes de lectura que claro, siempre andan por ahí. Y esta tenía muchas ganas de leerla, por eso te llamé y te dije, Rafa, quiero hablar de la última novela.
2: Pues encantado, Mari Carmen.
1: Bueno, vamos a pasar un poquito por todas las que ya habías escrito antes para que la gente las conozca. Hay que decir que tú naciste en Barcelona, aunque vivas ahí en Lleida.
2: Sí.
1: Yo te conocí en Barcelona. Y te conocí con la Ira del Fénix, pero no la que escribiste en 2013, sino en 2014, que se publicó en castellano. porque además tenía una portada preciosa, que es lo que me llamó a mí la atención de esa. Dije yo, esto, uy, la Sagrada Familia, esto es Barcelona, esto tengo que leérmelo sí o sí.
2: Sí, sin la torre. Que
1: sin la torre, ahora habría que reeditarla con la torre.
2: Sí, había que rehacer la portada, sí, es verdad.
1: Rehacer la portada. Luego, en 2015, publicaste La Penitencia del Alfil. Esta ya fue, bueno, en catalán con Crimson Cat, y en castellano creo recordar que era con Al Revés.
2: Sí, sí, sí.
1: Correcto. En el 16 también publicas con Al Revés Full, que fue para mí un punto de inflexión en tu carrera, porque tuvo una acogida bestial, fue ganadora del premio Cartagena Negra, el primer premio que se hizo de Cartagena Negra. Desde entonces, desde el 16, vienen dando premios cada año. Yo creo que ya llevan 10 años, quizás este año.
2: Este será el décimo, si no recuerdo mal. Bueno,
1: el 26, sí, claro. El 26 este año, claro. Luego también publicas ese mismo año El secreto está en Sasha, que es otra de la serie de Xavi Masip. Uh-huh. Y en el 2020, Efecto colateral, una de las novelas independientes, que también me encantó esa novela.

0: Sí, es verdad. Es verdad que estuve yo allí
1: Sí. Es que estoy
0: en
1: muy
0: el
1: contento de ese
0: festival.
1: premio, ¿eh? Estoy muy contento de ese premio.
0: No, lo que tienes que decir, que poner es al día tus redes sociales para que no se nos olvide los que lo sabemos.
1: Tengo un poco abandonado, es cierto.
0: Sí, ese premio está muy bien porque es un premio que se da a la novela negra, negra, negra de verdad. O sea, hay otros premios donde entran en el saco, pues, de misterio, puede entrar un thriller, puede entrar, pero esta es novela negra. Además, con unos jurados muy de novela negra. Entre ellos está
1: Sí,
0: Charo, que es
1: sí,
0: la
1: sí.
0: que siempre reivindica la novela negra. Y ahora vamos a presentar Sin indicios criminales, que es una novela que saca hasta el principio de este año, independiente, como hemos dicho, con unos personajes muy empatizas con ellos, aunque no todos tengan unas buenas intenciones ni se porten todos correctamente, empatizas
1: Bueno,
0: con ellos.
1: es una novela que siempre digo que es bastante honesta, porque los
0: Sí.
1: personajes buenos intentan ser buenos, lo intentan, ¿eh? Y los malos son muy malos.
0: Sí, bueno, algunos que son buenos no son tan buenos, pero
1: Lo intentan, lo intentan.
0: tienen sus razones. O sea, puedes no estar de acuerdo con ellos, pero puedes entenderlos, puedes llegar a
1: Sí.
0: empatizar con ellos, que es lo que sucede con el protagonista,
1: Con Manuel.
0: con Manuel Longán. Con Manuel Longán. Y con Nerea también te cae bien desde el principio, que sabes que esconde alguna cosa y
1: Sí.
0: no lo escondes. No lo escondes
1: No,
0: en la
1: claro.
0: novela, que esconde alguna cosa que se sabe más adelante, pero que, bueno, pues también tienes un puntito de suspense hasta que lo averiguas. Lo que tiene de bueno las novelas de Rafa es que, como eres mozo, sabes que el procedimiento es el correcto. Cosa
1: Eso
0: que
1: seguro.
0: en muchas otras novelas puedes dudar de si está muy influenciado por las series americanas o por los juicios que vemos en la tele o por todas estas razones. Pero en las tuyas, desde luego, no hay nada que no suceda en la vida actual, ¿no? O sea, en la vida real.
1: Sí, claro. Bueno, son 30 años de carrera policial, claro.
0: Dime una cosa. En los casos que tú escribes, ¿hay fondo verídico?
1: Bueno, intento basarme en cosas verídicas, eso lo hago bastante. Y lo que me planteé cuando escribí Sin indicios criminales fue que todo aquello que sucede en la novela ha sucedido en la realidad. Es decir, cuando torturan, matan o hay alguna violación, esa tal como yo la describo prácticamente ha sido lo ha pasado a alguien, le ha pasado a alguien eso. Cambio pues circunstancias, espacios, cambio todo para que no nadie se pueda sentir identificado, evidentemente. Pero quería hacer lo que decía, una novela honesta y que la gente leyera lo que está pasando en la vida real. No lo que te explican simplemente y rascando un poco más, ¿no? Que lo que los medios de comunicación pues dan las noticias muy muy escasas porque tiene que ser así también. No
0: Claro.
1: pueden profundizar, ¿no? En un hecho social que estamos viviendo. Y yo cuando me fui al Raval, por ejemplo, pues me fui a patrullar al Raval, fui a conocer el Raval de verdad, de cómo lo conocemos policialmente. O sea, que intenté eso, que todo lo que pasa en la novela fuera cosas que la gente no sabe, pero que sí existen y están pasando.
0: El protagonista de la novela tiene un fin que vamos conociendo según vas explicando la historia de él. No oculta desde el primer momento que va a pasar esa barrera de lo legal, no lo oculta ni desde el primer momento, pero no sabes todavía el porqué. Y después vas sabiendo el porqué, pero no sabes cómo ha sucedido ese porqué. Y eso me ha gustado, esa dosificación de la información y ese saber que algo está sucediendo y el por qué lo está haciendo, ese misterio, ese suspense, me ha gustado mucho cómo lo has gestionado.
1: Bueno,
0: Muchos informes has hecho tú.
1: sí, muchos, muchos, muchísimos. Y más de los que he leído encima, porque luego también tengo que supervisar los que hacen otros compañeros. Bueno, yo creo que como escritor tienes que dosificar en medida para que el lector pues tenga esa curiosidad de saber hacia dónde le lleva el relato que está leyendo, hacia dónde va. Y sobre todo luego no tienes que engañar, no han de aparecer cosas que

0: estaban previamente anunciadas, ¿no? Yo intento que todo aquello que sale, el lector pueda decir en una marcha atrás, no decir, ah, es verdad, por eso explicaba aquello, ¿no? Creo que eso es importante, por no engañar, sobre todo, y no sacarte piezas de donde no existen, porque luego es cuando el lector se siente engañado, y es, yo eso es una cosa que no soporto como lector, ¿no? Porque los escritores, en principio, y de entrada, somos, sobre todo, lectores.
1: Cuando planificas una novela, te centras en una trama hasta que la tienes toda ligada, o quizás cuando sucede ese hecho real es el que tú dices, esto lo tengo que sacar yo en una novela, y lo vas apuntando o notando mentalmente para poder luego después hacer una trama. ¿Cómo es? ¿El huevo o la gallina va antes?
0: Bueno, es una mezcla. Yo planteo sobre qué quiero escribir, sobre cómo será mi personaje principal, sobre todo, cómo serán los secundarios y a veces no tan secundarios, ¿no? Porque, por ejemplo, Nerea es un gran personaje, también sí. es un contrapunto a Manuel. Me planteo eso y luego me hago mi historia un poco como desde dónde quiero ir hasta hacia dónde quiero llegar también, hasta el lugar de llegada. Y cuando escribo voy haciendo las ramas del árbol, ¿no? Como si dijéramos, o sea, voy de la raíz a la copa, eso lo tengo claro, pero las ramas son lo que acabo haciendo poco a poco y mientras voy escribiendo. Y ahí surgen a veces esas torturas, esas cosas que yo a veces leo en los atestados policiales, que le va pasando a la gente y que digo, esto la gente que no sabe cómo ha sucedido, bueno, pues se va a enterar de que esto sucede a través de mis novelas, por lo menos.
1: Son duras esas torturas que explicas, que tampoco las explicas en plan gore, ¿vale?
0: No.
1: Hay alguna escenita un poquito.
0: No. Como decía mi editora, son impactantes, ¿no?
1: Son impactantes, pero no gores, okay. Eso mismo.
0: Exactamente. No me gusta, no me gusta el gore, ni el morbo, ni el... No, es una cosa que no necesito tampoco para mis novelas. Entonces yo lo que hago es que sea evidentemente impactante porque, así tampoco sé hacer mucho spoiler, ¿no? Pero porque a alguien le corten un dedo de una mano, que esto está sucediendo en la vida real, sí. Pues eso es impactante. Y ahí no hace falta escribirlo en plan gore para que impacte.
1: No, aparte yo no sé por qué, a mí me sucede, yo puedo leer casi cualquier cosa, sin embargo no lo podría ver en una película, ¿vale? No sé... Casi me impacta mucho más verlo, y hay mucha gente que le gusta ver las películas de miedo, las películas de gore, todo esto le encanta verlas, sí, y yo no podría soportar, vamos, ni como me dicen siempre, que tengo el nivel de aguante a la altura del cocodrilo de Peter Pan, o sea, a partir de ahí me da miedo todo. Pero, sin embargo, leyéndolas me gusta, y sobre todo cuando le meten ese puntito de humor, como el que le has metido tú a la escena de la oreja.
0: Sí.
1: Ese puntito de humor que me imagino que eso sí que será inventado, lo que piensa uno, lo que hace.
0: Sí, no.
1: Claro, porque tú no estabas allí en ese momento, no
0: sabes. No, claro. Pero sé muchas cosas también, aunque no esté en ese momento del suceso, evidentemente ahí no estamos la policía, ¿no? Pero luego, por como entrevistas y por como sabes las cosas o por como te las cuentan, pues te enteras de muchas cosas también. No voy a decir que eso sea real, ¿no? Pero cosas de estas parecidas suceden, ¿eh? Suceden, aunque parezca increíble.
1: Dudo que cualquier trabajador, iba a decir, cualquier empleado de este mafioso te haya contado lo que explicas tú en ese momento.
0: Bueno,
1: ¿no?
0: los que sobreviven acaban explicando cosas, claro, porque acaban en comisaría. Los que sobreviven, claro. Los que no sobreviven, evidentemente.
1: Evidentemente no,
0: no
1: cuentan nada.
0: Hay muchos que
1: bueno,
0: no
1: sobreviven. los forenses dicen que los cuerpos cuentan muchas cosas, pero
0: sí,
1: a otro nivel.
0: Sí, pero es otro nivel, exactamente.
1: Es otro nivel. Sí. Tú, lo que es la medicina forense y todo eso, tampoco entras mucho. ¿O también?
0: Bueno, yo entro lo que conozco. O sea, no me meto en berenjenales que no sé. Uh-huh. Y evidentemente, en el que no sé, tengo el teléfono del que sabe, que eso también es importante.
1: Eso es importante.
0: Entonces, bueno, todo lo que pueda yo aplicar o explicar en una novela tiene la base científica. Y a veces las cosas se pueden explicar de muchas maneras. Y una sola manera no es la única. También hay escritores que no se documentan tanto y sus novelas son muy buenas. Y de hecho venden muchísimo más que yo. O sea, que tampoco voy a criticar eso. pero yo intento que mis novelas sean, pues eso, fidedignas a la realidad.
1: Pero eso de que vendan mucho no es algo que suceda gracias al escritor, sino gracias a los lectores.
0: Bueno, por eso, que no puedes criticar.
1: Yo cuando te leo a ti sé que lo que voy a leer es auténtico al 100%, que no vas a tomarte ninguna licencia literaria, porque tú estás explicando el procedimiento tal y como es. Porque es que no te hace falta inventar nada, porque la realidad es bastante, sí, bastante fantasiosa,
0: bueno,
1: ¿no?
0: Yo hay cosas que sí que las altero. Por ejemplo, cuando describo cómo es una comisaría y yo sé cómo es, me la invento. O sea, distribuyo diferente donde están los grupos orientados, de dónde están puestos, pero luego queriendo. O sea, yo no quiero que una persona ajena a la organización de que yo trabajo sepa dónde está el grupo de homicidios, en qué planta. Entonces, si homicidios están en la planta 2... Sí. En mis novelas están la 4.
1: Bueno, tenemos por ahí, en el fondo, tenemos una voz de en off, que es la de Charo, porque hemos conseguido localizarla. Charo, buenos días.
2: Hola, buenos días.
1: ¿Dónde estaba usted? ¿En la playa?
2: Pues sí, aunque no te lo creas. Bueno, no estoy en la playa. Estoy en el mar, que ya sabes que a mí la playa no... Sí. Yo no soy de tumbarme ahí en la playa, pero estoy viendo el mar.
1: Bueno. Tenemos a Rafa.
2: Hombre,
1: tenemos a Rafa.
0: Claro.
2: Mi amigo Rafa.
1: ¿Te has leído la última novela?
2: Hombre.
1: Ah, vale.
2: Y dos veces.
1: Y dos veces. Yo también, veces, ¿eh? Claro. Yo también me la he leído dos veces.
2: Bueno, pero yo me he leído una versión que tú no.
1: Eso mismo. Pero tú sí. Te has leído el manuscrito.
2: Yo me he leído el manuscrito.
1: Nada más me faltaba a mí que me mandaran también manuscritos con el poco tiempo que tengo para leerlo todo, y además leyéndome las cosas hasta dos veces.
2: Ya, pero sí. Pero la verdad es que cuando un autor, y además ya de largo recorrido como es Rafa, te pide tu opinión, sí, hombre, la sí, verdad es que es un subidón de autoestima.
1: Sí, un detallazo.
2: Tremendo, sí.
1: No, ya está, bueno, y además a mí lo que le he dicho a Rafa, es mí esta novela me ha encantado.
2: Bueno,
1: me lo he pasado genial.
2: Rafa es un autor que aquello que decimos, ¿tú qué eres, de personajes o de trama? Bueno, pues Rafa es un autor de personajes y de trama.
1: Y de tramas.
2: Sí.
0: Bueno, pues gracias, Charo.
2: No, es verdad.
1: Te la está devolviendo, te la está devolviendo, Rafa.
0: Claro.
2: Es verdad, es que hay novelas que dices, oye, mira, me ha gustado mucho la trama, pero los personajes me chirriaban un poco, o al revés, ¿no? Los personajes son muy buenos y, sin embargo, la trama pues flojea un poco. Bueno, pues Rafa no. Rafa pone toda la carne en el asador, tú, uh-huh, y el tío te hace aquí un asado, pero de aquellos argentinos.
0: Eso.
1: No, a mí,
0: con el chimichurri este de los argentinos.
1: Eso mismo, claro, yo lo que le estaba diciendo a Rafa es que me gusta porque estás leyendo la novela y sabes perfectamente que el procedimiento es así, aunque me estaba diciendo que cambia un poco los escenarios y tal para no dar pistas, pero tú sabes que realmente las unidades funcionan de esa manera, los altos bandos, o sea, las jerarquías son así, el procedimiento es el que sigue, porque te fías, o sea, te dejas llevar porque sabes que va a suceder así en la vida real si el hecho sucede.
0: Sí, sí.
1: ¿Vale?
2: Sí. Y además, Rafa, es como el buen vino, todo y que él es abstemio. Pero ya nos sorprendió con un vino joven muy muy bueno, que era la penitencia del Alfil. Sí. Y con todo este recorrido, que ya, bueno, ha pasado por un montón de novelas ya, cada vez el tío mejora.
1: Escribe mejor, ¿verdad que sí? Yo siempre se lo he dicho. A mí Rafa me enganchó por un argumento, que fue la primera novela. Y desde la primera hasta la última ha ido adquiriendo una profesionalidad literaria que a mí me encanta. A mí me encanta. Yo.
2: Cuando él empezó era un mozu, sí, que escribía.
1: Sí.
2: Y ahora es un escritor
1: que es mozu.
0: Gracias, Charo.
2: Bueno, no se nota que me gusta, ¿verdad?
1: No, nada. Nada.
0: Bueno, eso es la amistad también, al final sí. La amistad también hace, yo lo agradezco.
1: Bueno, no, porque no. Yo conozco muchos amigos de Charo, no le gustan tanto.
2: No.
1: Incluso además, les ha dicho que no les ha leído.
2: Sí. Incluso les he dicho que no me gustan.
1: Sí, también. No, Charo no puede callarse, se le escapa, bueno, se le escapa.
0: Por eso a Charo le pedí que le echara un vistazo a esta novela, porque para mí esta novela yo quería dar un paso hacia adelante, como me pasó con Full en otro tipo de novela, y sobre todo pues, yendo a destino, ¿no? Y por eso le pedí a Charo que me echara un ojo a la novela, a ver cómo qué le parecía, y ¿no? Y también los consejos que me dio, pues también son agradecidos, ¿no?
2: Que también te puse pegas, también claro. Te puse pegas.
1: No, es que Charo se le salen subtítulos, o sea, Charo claro. No puede callarse.
0: Bueno, es que si no vale la pena dejarle la lectura a alguien, porque si no te ayuda, si te dice que todo está bien, y luego resulta que cuando lo envías a la editorial, pues te hacen un montón de correcciones, pues no te ha servido de nada esa lectura. Ajá. Y claro, pues ya sabes que lo que te diga, pues bueno, son cosas a agradecer y a cambiar si lo ves tú luego que en esto cae.
2: Claro, no, por supuesto, y además, sobre todo es en novelas que tienen un ritmo, como es, las tuyas tienen siempre un ritmo muy pa, pa, pa, pa, pero estas sobre todo son de estas novelas que, los capítulos cortitos, ¿no? Esos personajes que dejas ahí siempre al final del capítulo que dices, bueno, me voy a dormir. No, venga, va.
1: Quiero saber qué le ha pasado.
2: ¿Qué le ha pasado? Porque yo no me puedo ir a dormir con esta angustia.
1: Además, como va mezclando las dos las tramas, si quieres saber lo que le ha pasado a este personaje, te tienes que leer dos capítulos más.
0: Sí. Claro.
1: Porque no sigue ahí, sigue en el siguiente.
2: Sí,
1: mira,
2: sí.
1: Además, Charo, yo cuando cojo una novela de un nivel, o sea, de una trama como esta, que es policíaca y que dices, no va a haber música. No va a haber música porque aquí es que no le pega. Pues mira, sí. Hay música. Nos puede gustar más o menos, pero hay música. Entonces, hay tres canciones. Una no... Ya además tú mismo dices, la voy a quitar esta canción porque no la entiendo. Ya la he quitado. Ya he visto que no era de tu estilo. Pero las otras dos, pues mira, nos ha servido. Y voy a leer el trocito, el párrafo donde viene la canción. Porque como no tenemos a Pep aquí, que le mandamos un beso, que está...
2: Un besazo muy grande,
1: Está pasando una... Bueno, ha tenido una operación y bueno, todo ha ido bien, gracias a Dios, y está pasando pues un momento de recuperación y le mandamos un beso para que pueda volver ya esta temporada, ¿no? Pero en septiembre lo tendremos otra vez aquí con nosotros.
2: Es que Pep ya no sabe qué hacer para
1: va a llamar la atención.
2: Claro.
1: Ya no sabe qué hacer para llamar la atención. Venga, mira, esta es del capítulo 26, que se llama La presentación en soledad. Y dice, el subinspector Ordóñez va delante de mí. Me ha venido a buscar mientras me entregaba el arma. Una HK con dos cargadores y sus correspondientes balas. También la placa insignia y mi carné profesional, que conserva la foto de hace 20 años. Le sigo por los pasillos hasta una puerta. La abre y compruebo que es la sala de su unidad, donde algunos agentes están en sus mesas atentos a las pantallas de los ordenadores y ajenos a la visita que trae su jefe. Me quedo detrás esperando instrucciones. Me miran y supongo que no están acostumbrados a un compañero que viste un traje gris oscuro, camisa negra y corbata de diseño. Voy bien peinado y afeitado. Eso también me quita algunos años de encima. Todos ellos visten muy informales y veo muchos brazos tatuados. Lo reconozco, son de otro tiempo, muy diferente al mío. A ver, todos atentos un momento. Lourdes, apaga la radio, por favor. La moza que está más cerca del radiocassette baja el volumen de la emisora de música. Todos se quedan expectantes ante la llamada de atención de su jefe. Son unos 10 en la sala. Imagino que otros agentes están en la calle haciendo gestiones de investigación. Este es Manuel Leongán. Es sargento y duda o busca las palabras girándose hacia mí. Estará esta semana con nosotros. Le asignaremos un caso y un compañero. No dará órdenes a los miembros de la unidad, pero no olvidéis su rango. Así que un poco de respeto para todos y olvidad lo que hayáis podido oír por ahí. Esto va para todos. Se gira de nuevo hacia mí antes de volver la vista de nuevo a la sala. Vamos a llevarnos bien. Se hace un breve silencio hasta que poco a poco vuelven a sus quehaceres y Lourdes le da algo de volumen a la radio, donde ahora suena de fondo Sweet Dreams de Eurythmics. Ordóñez busca a alguien de la sala. Nerea, llama un agente que está al fondo. Te cayó el marrón, se oye decir por lo bajo a un agente. Los que están más cerca de ella responden con risas. Nerea no dice nada y aguanta el comentario casi sin inmutarse. Bueno, este es el capítulo donde él donde le presenta a sus nuevos compañeros que va a tener por una temporadita muy corta en esta comisaría, por las circunstancias que tendréis que averiguar vosotros cuando lo leáis. Y vamos a escuchar Sweet Dreams y a la vuelta hablamos pues ya un poquito más de trama, personajes y todo esto. Charo, ¿estarás por aquí o te tienes
2: que
1: ir?
2: Bueno, no, yo ya me despido básicamente porque me estoy rustiendo aquí al sol y vais a encontrar de mí una gotita de agua en el suelo.
1: Bueno, Charo, además ya le has dicho todo lo que tenías que decirle a Rafa.
2: No, todavía me quedan muchas cosas.
1: No, digo que ya no le vas a... Si sigues diciendo, ¿sí? No le vas a dejar hablar más.
2: No, aquí no, pero lo voy a ver a primeros de agosto en el Festival Gata Negra, donde podré hablar con él y con Graciela Moreno, que tampoco me gusta nada.
1: Nada, tampoco. Tampoco vale la pena su novela, tampoco. Ni ella tampoco. Hablando tampoco sirve para nada.
2: Tampoco.
1: Bueno, de un y dos y tanto. Venga, pues Charo, nos vemos pronto.
2: Eso espero. Venga,
1: vale, hasta
2: besazo.
1: Luego, un beso.
2: Adiós, Rafa. Adiós.
3: Charo, cuídate.
1: Escuchamos Sweet Dreams y venimos en nada, 4-6 minutos.

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14: Ya estamos de vuelta aquí. Hemos escuchado Eurythmics, que no hemos dicho nada de ellos, un grupo que empezó siendo techno, era un, como dice Pep, la cantante y el maquinista es el que lo ponía todo, y que bueno, no el grupo en sí, pero ella sí se ha consolidado hasta el final, hasta el día de hoy, una gran cantante. Bueno, pues aquí estamos, Rafa. ¿Sigues ahí?
15: Estoy.
14: Vale, como en la Ouija, ¿sigues ahí?
15: Sí, sí.
14: vamos a hablar un poquito de la reseña, o sea, de la sinopsis de la novela. Manuel Longan, que es el que habíamos hablado, que es el sargento, ya casi a punto de jubilarse, le quedan una semana, 10 días para ello, y por circunstancias quiere volver a la unidad, a la policía, de la que hace 20 años que está apartado por un caso de violencia que protagonizó en aquella época, que había reinventado su vida, se había ido a la privada con una agencia de seguridad.
15: De seguridad, privada,
14: sí. Y que, bueno, pues sucede un hecho en su vida, que lo vamos descubriendo según vamos leyendo la novela, un hecho importante, un hecho potente.
15: Traumático.
14: Y hace que, bueno, pues como en ese momento tiene pasta, que además justo el trocito que he cogido para la otra canción, os leeré, que me hizo mucha gracia esa conversación que tiene con Nerea, que le explica por qué tiene ese dinero. Entonces, bueno, pues se puede pagar unos buenos abogados y volver porque quiere hacer algo durante esa semana, algo, bueno, que vamos, como digo, como he dicho antes, vamos a ir descubriendo durante la novela. La trama está muy bien porque nos vas explicando cómo ha pensado en todos los detalles y cómo le van sucediendo, algunos bien, algunos no tan bien, y algunos que pueden echar al traste ese plan, ¿no?
8: Claro.
14: ¿Todo lo que narras también es real? ¿También ha sucedido? Lo de las taquillas, lo de las cámaras, lo de todo eso también ha sucedido, Rafa,
8: eso es
14: inventado.
8: Esa es la parte de ficción de la trama del personaje.
14: Sí, porque está muy bien ligado y piensas, Colines, si todo esto ha sucedido de verdad.
8: No. Lo que ha sucedido de verdad son todo lo que envuelve los homicidios, las violaciones, las torturas, todo, eso es la parte real.
14: O sea, la mafia y
8: la
14: todo.
8: Exactamente. Y bueno, de hecho, uno de los objetivos que tiene la novela es explicarle a los lectores cómo se forma un grupo criminal de verdad. Los que tenemos aquí, no las mafias italianas, no, los de aquí. Cómo se forma un grupo criminal desde aquí. Uh-huh. Centrado en este caso en el control del cultivo de marihuana y también centrado en la prostitución, porque también son negocios muchas veces ligados.
14: Sí, como dices tú, aprovechan cualquier ocasión para hacerse con uno de estos negocios y poder tener, ir subiendo en esa escala de poder, ¿no? De poder y económico también, porque eso
8: claro,
14: le reporta
8: claro,
14: mucha...
8: Va asociado, sí. La novela tiene eso es uno de los puntos, como la trama de Longan es el segundo punto, tiene tres ejes la novela. Y el tercer eje es cómo la policía investiga estos grupos criminales, como en este caso un grupo formado por Mossos y Guardia Civil se unen para intentar detener a Julián, que es el malo de la
14: Julián
8: novela.
14: Julián Juárez, sí, eso es, el antagonista de él. Sí, porque él realmente no está en ese grupo. Él no está en ese grupo que investiga.
8: No.
14: Él está investigando por su cuenta, aunque sabe mucho más del grupo que puedan saber los compañeros, casi.
8: Porque... Bueno, eso pasa a veces también. O sea, policialmente tú puedes saber muchas cosas, pero luego has de probarlas. Y cuando tú no estás en el lado de la ley, digamos, a veces pues puedes actuar de una manera, claro, que es lo que le pasa a Manuel, con los recursos de Manuel, evidentemente. Una persona normal no sin recursos no puedes tener tampoco tanta información.
14: Claro, Manuel piensa que él monta su empresa y él aprovecha los recursos de policía para hacer una empresa privada y luego aprovecha todo lo contrario. Es como la pescadilla que se muerde la cola. Él tiene experiencia en los dos lados y tiene las armas de los dos lados. Sin embargo, en este caso, al estar en la policía para poder estar desde dentro, para poder verlo desde dentro cómo se desarrolla, también tiene las manos muy atadas porque todo lo que él sabe, que es más, no puede fluir.
8: No puede utilizarlo
14: ni puede saber nadie qué está haciendo allí.
8: Bueno, el motivo por el que Manuel vuelve a los Mossos es algo que el lector irá descubriendo poco a poco, ¿no? No es solamente luchar contra ese clan, de hecho... Lo que le importa a él es otra cosa, ¿no? Que se descubre casi al final de la novela. Es una excusa, él necesita volver y necesita volver a una comisaría en concreto. Y bueno, con los recursos económicos que él tiene, pues él puede conseguirlo. Quizá el reto al lector no es que se pregunte, ¿no? Si al lector le pasara lo que le pasa a Manuel y tuviera los recursos, ¿podría hacer eso que hace Manuel? Esa es la pregunta que busco que el lector se haga, ¿no?
14: O sea, podría hacerlo, pero ¿querría hacerlo?
8: Esas son las preguntas que el lector...
14: O sea, poder puede, porque ya lo sabes, que él puede, económicamente, puede hacerlo. El poder que tiene ese dinero para pagarse el abogado y poder volver también lo ha conseguido, pero ¿tendrá las narices de hacerlo?
8: Bueno, Manuel sí, Manuel está claro.
14: Sí,
8: al menos lo intenta.
14: Pero le cuesta, ¿eh? Le cuesta porque él no es así. Lo que pasa porque, es que le motiva.
8: Bueno, él tiene un deseo de venganza y eso es una cosa que ya se pone en la sinopsis. y el lector tiene ese reto intelectual, ¿no? De decirse a sí mismo, ¿no?, una vez acabe la novela, si ha valido la pena o no. Eso es una cosa. Uh-huh. Y segundo, pues bueno, si eso me pasara a mí, yo qué sería capaz de hacer, ¿no? Si tuviera los recursos de Manuel, lo haría de otra manera. Bueno, es como lo que comentaba antes de las descripciones impactantes o morbosas. Yo las prefiero impactantes porque el mismo lector es el que se imagina ese escenario. A veces es peor, incluso, que si te lo narran con todo detalle, ¿no? Porque dejas poco espacio a la imaginación, que yo creo que es lo bonito de las novelas y de los libros.
14: Sobre todo es impactante cuando te das cuenta de esos eufemismos que usas tú, yo que sé, con sus perros, con sus animales en la granja, y con esas cosas, cuando te das cuenta de lo que quieres decir realmente, entonces te impacta mucho. A mí esa escena me impactó mucho. Y esto es al final...
8: Eso busco.
14: Sí, no, busco. Al leerlo la segunda vez es cuando te das cuenta verdaderamente, dices, a ver si busco un fallo, no lo tiene para nada el lector. Y no os empeñéis en encontrarlo, vosotros dejar que fluya, dejar que fluya, cuando llega al final, entonces es cuando te da el impacto,
8: claro,
14: ¿no?
8: Claro. Sí, la novela tiene ese punto que cuando llegas prácticamente al final, que crees que ha acabado todo, pues te da dos guantazos, ¿no? Que es lo que me gusta a mí de las novelas, ¿no? Que te revuelvan un poco. Sí. Y es lo que pasa en esta novela. En otras he hecho cosas diferentes, que me gusta hacer cosas diferentes, pero aquí quería eso, que cuando la novela estuviera en el final, que la gente ya, pues prácticamente los últimos capítulos a veces son esas despedidas, ese dejarlo todo... Yo aquí intenté dar dos vueltas de hoja a la trama, ¿no?
14: Podríamos resumirlo en que no todo lo bueno son malos, ni lo malo son buenos, ni todos los muertos están tan muertos.
8: Los malos son muy malos.
14: Los malos son muy malos.
8: Esto es una de las cosas que también me han dicho, ¿no? La novela la presenté en Madrid, tuve el honor que me la presentara Lorenzo Silva. Y una de las cosas que destacó, que claro, le había costado mucho la novela, pero destacó sobre todo que le había encantado el malo, ¿no? Porque no era un malo que toca el violín y que lee novelas, sino que era un malo.
14: Eso, como los malo.
8: Nos encontramos en la realidad, que son los que con los que trabajamos la policía.
14: Bueno, cuando digo que no todos los malos son tan malos, me refiero, por ejemplo, al ¿cómo se llamaba el bestia aquel que es el...?
8: Bueno, a la mole, ¿eh?
14: A la mole.
8: Bueno, la mole es malo.
14: La mole es malo, pero tiene su corazoncito.
8: Pero eso también le pasa a los malos, ¿no? Porque Julián, como se puede leer en la novela, él, aparte de que es malísimo, pero tiene su...
14: Tiene su familia.
8: Y su hijo.
14: Tiene su familia. Pero eso sucede en la vida real, porque si fuera un psicópata real, tendría sus preferencias y tendría sus conveniencias, pero ese amor...
8: Bueno, sí. No, porque... Bueno, es posesión, con el hijo puede ser que sí, que sea más amor. A ver, estamos muy muy influenciados por los psicópatas de las películas, ¿no? De que son un tipo de psicópata, pues...
14: Claro, es que el psicópata radical, ese es el que no siente nada por nadie. Pero en este caso, bueno, pues puede haber medidas, y este tío es bastante psicópata. La mole es bastante psicópata.
8: También, desde luego. Pero sí. Bueno, tienen su espacio también para sentimientos, que es lo que no tienen algunos de los psicópatas, ¿no?
14: Eso
8: de
14: es.
8: Espacio ninguno. Y Julián, pues, tiene su familia. Y es que eso lo he visto. O sea, no me estoy inventando. Julián es un personaje bastante real. Bastante real.
14: Pero es que además me hace gracia, porque además lo explicas muy bien. Toda esta gente tiene su familia que adora, su familia y tal, pero no respeta. O sea, tienen sus lugares, tiene su amante, que también es una posesión y que tampoco deja que nadie ni la mire siquiera. Entonces, claro, dices, son personas bastante egoístas, aparte de ser bastante mucho. Y esas amistades o esa lealtad con la familia por esa escala, ¿no? Primero la familia, luego los amigos, luego los compañeros de toda la vida, ¿no? Y también la reflejas muy bien. Es un clan, o sea, como tú dices, muy, muy, muy real.
8: Esto es otra de las cosas que yo comentaba que quería explicar, cómo eran, o sea, cómo son realmente este tipo de gente, ¿no? O sea, igual que las torturas son reales, el Julián y su entorno está sacado de la realidad, salvando la distancia y cambiando evidentemente todo lo que se ha de cambiar para que nadie se pueda identificar como Julián, por supuesto. Pero Julián es un personaje que podía existir perfectamente en nuestra sociedad de hoy en día.
14: Y seguro que existe, seguro. Yo también, también me ha sorprendido, me ha chocado, o sea, me ha impactado bastante la vida de esta Mercedes, se llama, la chica del... bueno, la chica, es su amante.
8: Sí, ahora también me haces dudar a mí, ¿eh?
14: Sí.
8: No, Mercedes no.
14: No. Elena, bueno, tiene un nombre, sí.
8: Ahora
14: la amante de él.
8: Chica
14: que él escoge, porque la escoge.
8: Sí.
14: Cuando adquiere ese burdel, la escoge recién traída para él, porque es una chica guapísima, maravillosa, y la quiere para él y la lleva a un local, ahí a una casa en Sitges, ¿es?
8: Sí.
14: Y allí la tiene encerrada para él. Aunque tiene todos los lujos que quiera, es una cárcel. Una cárcel,
8: bueno,
14: de cristal. Ve el mar.
8: Sí.
14: Está mucho mejor, evidentemente, que sus compañeras que tienen que aguantar, pues eso, cada noche en el burdel, pues todos los hombres que van allí abusan de ella. Bueno, están prostituidas, pero ella no se siente más libre que ellas tampoco. Y claro, eso te da que pensar, porque te pones en su lugar y piensas, ¿cómo estaría yo en cualquiera de las dos situaciones? ¿Cuál preferiría? ¿Qué es lo que siente ella? ¿Por qué anhela bajar a ver a las otras una vez a la semana o cada 15 días que la lleva él allí, para no solamente para que ella vea a las demás, sino para que las demás vean lo que es ella, o los demás hombres la admiren? No sé, es como una especie, es muy enfermizo eso en Julián.
8: Bueno, es un tema de control y de miedo. El miedo es lo que sustenta a las organizaciones criminales. El respeto y el miedo, claro. Si no hubiera una consecuencia a según qué actos, pues no habría respeto ni miedo y le podrían atacar. Son despiadados y generan eso, los grandes capos de los grupos criminales.
14: Uh-huh.
8: Y Julián es un tipo que se ha acabado de curtir en la cárcel y cuando sale ya no va a volver. Lo tiene claro.
14: No, eso lo tiene muy claro él. Le prefiere la muerte. Vamos. Tiene montado todo un plan de salida de cualquier problema de cualquier redada, y
8: bueno,
14: lo tiene bien montado
8: porque
14: quiere volver ni por activa ni por pasiva. Pues sí.
8: Así es un personaje, sí. Ya te digo que estoy recibiendo bastantes buenas críticas de él y estoy muy contento.
14: Todo, y que en la cárcel seguramente tendría un poder que no tendrían los demás presos, pero bueno. Seguramente.
8: Bueno, la cárcel es un lugar de jerarquías también y también de supervivencia. Entonces, bueno, cada uno le hace sus contactos allí y le aprovecha, como todo, porque la cárcel, eso de la reinserción, pues bueno, para el que se lo quiera creer, y en algunos casos seguro que sí que funciona, pero vamos, no en los grandes o en las mentes criminales como las que yo describo aquí. Esto no funciona con ellos.
14: Como nos queda un minutito y medio, voy a leer ese trocito que os he prometido antes, que es cuando Nerea y él en el coche hablan precisamente. Nerea, que tiene la mosca detrás de la oreja porque no es tonta para nada. Es una policía muy inteligente, muy lista, las dos cosas las tiene. Pues ella, claro, duda de las intenciones de Manuel. Y dice así, dice, en esa estamos cuando Nerea me dice, este es nuestro segundo día como compañeros y sigo sin entender qué estás buscando, la verdad. Me giro de pronto como si despertara del sueño, que es mirar por la ventana a la gente de la Rambla de Barcelona, como si yo mismo hubiera estado buscando a la negra flor de los míticos Radio Futura, que suenan en ese momento en la emisora de los 90, bajo el volumen. Nerea, no puedes entenderlo, y lo comprendo, pero son razones mías. Supongo que la semana que viene o en un tiempo lo entenderás. Es lo que te puedo decir. Eso significa que hay un objetivo. Sonrío de nuevo, me cae bien. Has mordido el hueso y no lo sueltas, ¿eh? Ahora es ella la que sonríe. Contraataco. Mira, te voy a dar algo en qué pensar. ¿Sabes la gente que se pilló los dedos con los bitcoins cuando no vendieron en el momento justo y lo perdieron todo o los estafaron? Sí, el hermano de mi marido perdió 20.000 euros, aún los está buscando. Bien, pues yo supe vender a tiempo y no me estafaron. De hecho, he realizado varias inversiones después. Los dos nos quedamos en silencio. Vale, ganaste pasta, qué suerte. ¿Y por eso me tienes que hacer pensar? Gané 3 millones de euros. Nerea abre los ojos como platos y gira la cabeza incrédula. No jodas. 3 y pico, de hecho. Agarra bien el volante mientras procesa lo que le acabo de desvelar. Pues ahora aún entiendo menos qué haces aquí conmigo esta semana. No es por la pensión. No la necesitas para vivir, desde luego. Nunca he dicho que lo fuera, ni que esta información que te doy lo vayas a aclarar todo, aunque creo que te mantendrá la cabeza ocupada con más preguntas. Le sigo riendo con ganas. Esto fue un trocito cuando lo leí, vamos, es que me di una carcajada. Porque, claro, la intención de él, todo el mundo cree que ha vuelto a la policía para poder jubilarse y cobrar una pensión. Entonces, claro, él no lo necesita. Ha hecho una vida muy, muy fructífera, sí, fuera, en esa segunda oportunidad que él se buscó en la privada, que no empezó con muy buen pie, pero bueno. Lo tenéis que averiguar todo, porque está muy bien ligado, muy bien atado, todo con sus respuestas y todos los flecos cerrados en el libro de Rafa, Sin indicios criminales. De hecho, esta frase de Sin indicios criminales la sueltas 2 o 3 veces en la novela. Me gustan mucho los títulos que eliges, porque efecto colateral también es una frase que yo, la primera vez que oí esa frase hace años, me encantó. Sí. Me encantó, supe lo que era, pero la frase en sí, hay frases que dices y te gustan, te suenan bien. Cuando yo era pequeñita en el cole, recuerdo haber oído la prehistoria, el hombre prehistórico. A mí esa frase me encantaba y no sabía lo que era realmente. Pues me gustan los títulos. Sin indicios criminales es una frase que nosotros no usamos a menudo, pero vosotros lo usáis muy a menudo.
8: Mucho.
14: Por eso en la novela salen muchas veces. Rafa, espero que nos veamos pronto. En Gata Negra no te voy a ver, pero te espero verte pues en Cubellas, ¿no? o donde nos veamos, bueno, por Barcelona o en San Boi.
8: Por supuesto.
14: Que siempre nos encontramos por ahí. Es un placer siempre verte y charlar contigo un rato. Y sobre todo leerte. Así que estoy pendiente de tu próxima novela.
8: Muchísimas gracias.
14: Y a todos vosotros, acabar de pasar el fin de semana fresquitos, a poder ser, tomándoos algo, pero aprovechar y leer o ir al cine, que también se está fresquito, ir al teatro, que también hay un aire acondicionado genial, ver la tele delante del ventilador, aunque sea, pasar este fin de semana como podáis. Y sobre todo la cultura que no nos falte. Escuchamos a Radio Futura y hasta la semana que viene.

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0: sí, sí, sí, ya hemos llegado una noche más. ¿Qué tal, hermanos? ¿Cómo estáis? Bienvenidos a una nueva edición, ¿eh? Esto es Maquimanía, por si no lo sabéis, en la 96.0 de la FM. Con nuevas historias, ¿eh? Por cierto, que el teléfono me parece que aún no ha sonado, ¿eh? El 588-1154 y 697-5553. Gracias a todos por estar ahí ya sintonizándonos, ¿eh? A estas horitas de la noche, cuando son ya las 10, casi 10 minutitos, ¿eh? Empezamos, por ejemplo, pues a dar las gracias a gente que ha venido a colaborar con el programa, que va a estar continuamente el tío Chus por aquí, que hoy está cogiendo teléfonos ya que la Conach se nos ha ido, ¿eh? Se nos ha ido. Bueno, pues esto que está sonando es Julio Posadas y se llama... bueno, luego te digo cómo se llama porque aún no nos hemos metido dentro de la órbita, ¿eh? Bueno, pues también ha venido a visitarnos dos hermanos en el ritmo que nos escuchan todos los sábados por la noche, Cristian y Manolo. Esto es Promis, y vamos a ir rápidamente ya con una llamada que tenemos por aquí. Hola. No, espérate, a ver, vamos a ver. Bueno, ahora sí, hola, ¿qué tal?
1: Hola.
0: Hola, ¿cómo te llamas?
1: Raquel,
0: bueno, ¿qué tal, cómo estás?
1: Muy bien, estás muy bien.
0: Bueno, dime.
1: Pues mira, te queremos hacer una canción.
0: Ajá.
1: Espera, somos la peña del Rosco.
0: Ah, vale, guay, una peña nueva que se incorpora aquí, ¿eh?
1: Ah, bueno, vale.
0: Venga, vosotros diréis.
1: Espera un momento.
0: Sí, sí.
2: Hola, soy Mercedes.
0: Hola,
2: ¿qué tal?
0: Muy bien, aquí muy bien. Ya vamos a tope ya de faena.
2: A ver si me puedes poner una cancioncilla.
0: Venga, va, tú dirás.
2: Sí, mira, Sensitive World.
0: Sensitive World, venga.
2: Sí, give it up, ¿vale?
0: Vale.
2: Pues venga, un saludo, bueno, mando un saludillo, ¿vale?
0: Sí,
2: venga.
0: Adelante.
2: Ana, Marta, Karma, Raquel, Mercedes y todas las que faltan, ¿vale?
0: Vale. Vale. Bueno, esto me gusta.
2: ¿Esto te gusta?
0: Sí, porque, yo qué sé, me acuerdo que el primer programa nos llamó un montón de gente, sí. Eran un montón de tíos, y eran de una calle, no voy a decir la calle,
2: sí,
0: entonces...
2: No, bueno.
0: Ahora veo que sois un montón de tías
2: bueno.
0: Ahí, Bueno, pues un beso para todas.
2: Venga,
0: muy fuerte,
2: igualmente.
0: ¿Eh? Chao.
2: Venga, hasta luego.
0: Deu.

0: Promise, ¿eh? Y qué bueno que es esto. Ya está sonando en muchas pistas de baile porque ya hace tiempo que está en tu mercado discográfico, ¿eh? En tu tienda de discos favorito. 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Es la tienda DMC en Barcelona que nos suministra todo lo que aquí estamos poniendo, ¿eh? Sábado tras sábado. Y quiero recordar que, bueno, la Conache no está cogiendo las llamadas esta noche. Se escapó la tía, ¿eh? Mala, le pegaremos. Pero está un colega que se incorpora, ¿eh? A nuestro equipo de producción. Es el tío Chus, que esta noche coge las llamadas. Pero espero en el próximo programa tenerlo aquí echándome una mano, ¿eh? Con los platos, el sampler que hemos incorporado. Que, por cierto, hemos reformado el estudio, ¿eh? Ahora está esto más trayero, más. Mucho más. Y seguimos ya con peticiones que en este caso nos hizo un grupo de chicas.
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0: Sin duda alguna, el tema estrella, ¿eh? El tema Sensitive Wolf, give it up, give it up. Salta, bota y alucina, hermano, porque ya estás conectado a la fiesta.